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0: También, Señor, elevo mi corazón hacia ti al comenzar este nuevo día, Señor. Todo se levanta, Señor. Se eleva lo más alto a este encuentro maravilloso contigo, a este encuentro triunfal, este encuentro, Señor, que es un abrazo, es concordia, es alegría, pura energía, Señor, positiva, porque nos encontramos contigo una vez más, Señor, juntos, unidos de corazón, unidos en el alma, en el espíritu, Señor, para celebrar el acontecimiento más grande de un nuevo día que llega, un nuevo despertar, Señor, junto a ti en este día una vez más. Porque, Señor, hoy nos sentimos inmensamente, Señor, privilegiados de despertar a la vida un día más contigo, comenzar a transitar esta senda hermosa trazada para una victoria total en este día, de inmensa salud, de satisfacciones completas, Señor, para nosotros y para cada uno de mi prójimo, de mis hermanos, Señor, que en todas partes, uniendo sus corazones, comienza con nosotros también, Señor, esta celebración de este encuentro, Señor, que es un encuentro, Señor, de celebraciones totales en este día. Claro que sí, una comunión perfecta que nos une a ti en este día, Señor, en la celebración de un nuevo día que llega con sus promesas de infinitas oportunidades maravillosas. ¿Qué más se puede decir? ¿Qué más se puede pedir, queridos hermanos? Más que el sentirnos realmente plenamente en este día, elevando nuestros corazones, nuestras vibraciones. ¿Qué significa un despertar a la alegría más completa en esta nueva jornada? Dispuestos a vivirla con intensidad, con alegría plena, con un trabajo, Señor, volcado y al servicio de toda la humanidad. Al servicio, Señor, de tu devoción completa en este día, nos disponemos a caminar contigo, Señor, la senda hermosa de este día, Señor, que llega de esta manera. Gracias, Señor, por el regalo hermoso de un nuevo amanecer. Gracias por un nuevo día de esta manera, Señor. Gracias por tu presencia santísima, Señor, que es alegría completa. Gracias por la salud del Señor tan maravillosa. Gracias, Padre Celestial, por el trabajo productivo fecundo de un nuevo día. Al hacernos, Señor, tus obreros fieles contigo, labrando en tu viña celestial. Gracias, Padre Celestial, por el pan nuestro de todos los días en nuestra mesa y por tantas, tantas bendiciones más, Señor. Te decimos gracias, Señor Santísimo. Gracias, Señor, gracias a la vida.
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1: Lo más hermoso conocer, Señor, de esta bendición inmensa con el cual, Señor, hoy una vez más nos brindas la oportunidad de despertar a la vida, disfrutar de esta hermosa jornada que está llegando de esta manera también hoy en este día, lunes de la semana, Señor, el primer día laboral de clase de actividades normales también, hoy en este día, 10 de agosto del año 2026, cuando van pasando ya 14 minutitos, actualmente de las 6 de la mañana en territorio nacional, amanecer fresco, con temperatura de 12 grados, viento bastante fuerte. Del cuadrante sur-sureste, la sensación térmica afuera puede ser todavía más baja, inclusive así arrancamos. Y el invierno dice que todavía no se ha marchado, ¿no? Todavía está con nosotros en este mes de agosto, hoy 10 de agosto del 2026, día de San Lorenzo. Hoy la celebración de la liturgia católica, sí señores, día de San Lorenzo. Bienvenidos todos, amigos oyentes de Argentina, Brasil, Paraguay, de la ciudad, del campo, de todas partes. Bienvenidos a la mañana de Super Positivo a través de Integración.
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1: Arrancando junto a todos ustedes una nueva espectacular compañía en la mañana de Super Positivo. Hoy en este día lunes, reiteramos, 10 de agosto. Bienvenidos todos con este gran abrazo, con el cariño de siempre, con nuestras bendiciones para cada uno de ustedes, para que comencemos nuestra jornada de la mejor manera, invitándoles, por supuesto, a participar también, a vos, a que nos envíe tus mensajes, tus saludos, propuestas, lo que quieras solicitarnos, como no, con mucho gusto. Dentro de instante vamos a estar ya informando, porque estamos en día lunes, muchas novedades del fin de semana en todos los sentidos, así que enseguidita ponemos actualidad noticiosa igualmente junto a vos en nuestra mañana, para que comencemos de la mejor manera la jornada también. Bien, pero bien informados en nuestra programación. Comunicación abierta al 0983-574-901. Nuestra mañana Super Positivo en Integración. Buenos días, bienvenidos todos.

0: Sí, veo por supuesto que solo todo se trata de Dios, todo se trata de la presencia y la bendición de Dios en nuestras vidas en este día también. Que podamos sentirlo de la mejor manera, así también nosotros sería lo más importante en este día, que comencemos de la mejor manera, por supuesto, este día, con actitud positiva, con mucha fuerza, con mucha confianza, es lo más importante. ¿Verdad, mi querida amiga Raquelita? Gracias, muy amable por acompañarnos, mi corazón, enseguidita. Estamos complaciendo ese pedido musical, como no, con mucho gusto. Son las 6 de la mañana, más 19 minutos y segundos actualmente en la República del Paraguay. 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Atención esta mañana, el dólar, igual que al cierre del fin de semana, amaneció hoy 5.900 guaraníes entero a la compra, 5.950 guaraníes a la venta. El real brasileño, 1.130 a la compra, 1.160 guaraníes a la venta. El peso argentino, 3.65 a la compra, 3.9 a la venta. Y el euro se cotiza esta mañana, 6.840 guaraníes a la compra, 7.230 a la venta. 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
2: Hola.
3: Mi mamá.
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¿Qué tal? ¿Cómo estamos, gente querida? Espero que de la mejor manera, así con un rico matecito bien caliente, lo que se impone, ¿verdad? Con este fresquete con el cual amanecimos. Tal vez se puede decir frío precisamente, pero, señores, una temperatura bajita, 12 grados en el este del país, más todavía que se siente afuera, así con el viento bastante fuerte, de direcciones variables, pero principalmente el cuadrante sur-sureste, con zaponalo mitad. Con el cafecito de la mañana, con la buena música que nos acompaña, estamos todos bien y vamos rumbo al trabajo, con estas actividades más importantes. Acompañamos a toda la comunidad educativa también, a los chicos, a los estudiantes, a papá, mamá, a los que hacen el transporte estudiantil también en general, en fin. Aquí para complacer el pedido musical de mi querida amiga Raquelita Salgueiro. Saludos en especial, bendiciones para ti también, excelente día. Y la música de Maricela.

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1: La música de Maricela nos acompaña en esta mañana súper positivo. Bueno, la que más característicamente la conocemos con esta canción. Sola con mi soledad, 6 de la mañana. El otro tema era Cambio de qué, ¿no? 6 de la mañana más 29 minutos en la República del Paraguay contigo. Nuestro encuentro a través de Super Positivo también. ¿Qué tal, mi gente querida? ¿Cómo estamos? Buen día. Espero que de la mejor manera, como nosotros también amanecimos, felices de poder acompañarte un día más, celebrar la vida, celebrar este acontecimiento tan grande de la bendición de Dios, de un nuevo despertar a un día más, ¿verdad? Que sí, qué maravilla. Más todavía si podemos estar juntos, compartir el abrazo, el cariño, los saludos, nuestros mejores augurios y deseos de que comenzamos todos un día y una nueva semana realmente así muy pero muy fructífera, llena de bendiciones y actividades positivas, claro que sí, para vos también, muy amable. Gracias por enviar tus saludos, tus mensajes al 098-3574-901. Aquí en la mañana de Super Positivo de Integración te vamos a estar proponiendo, sí, enseguidita, las noticias más completas que ya están llegando hasta nosotros igualmente en el día de hoy. Gracias por acompañarnos, ahí sí, 29, casi 30 minutitos en Paraguay. Muchas novedades, muchos saludos que vamos recibiendo. Gracias, Raquelita. Bendiciones para vos, amanecimos súper bien, mi amor, ¿eh? Lo hicimos súper bien, gracias a Dios. Ahí con el matecito que ya me muestra, que no puede faltar a esta hora de la mañana con este tiempo en especial. Buen día, doña Arminda Ocampo. ¿Cómo andamos por kilómetro 20, Pico Miguel Guazú? ¿O por dónde? Celebrando acontecimientos felices de toda la familia, de acuerdo a lo que me muestra. Ya no es poner por lo visto, qué maravilla. Gracias, hermano querido, muy amable, sí, de muchas novedades más en el día de hoy. Estamos comenzando la jornada por acá y ya con todas las novedades. Red Desinformante llega, llegada a la campaña de Camilo, dice información que presenta hoy en portada, creo que el diario ABC, que nos dice, hizo publicidad para candidato cartista a intendente de Asunción, dice Red Desinformante ligada a la campaña de Camilo, Además, dice, piden a jóvenes no claudicar ante la corrupción. Esto es lo que dijo la iglesia, ¿verdad? Y otras noticias más que tenemos en portada que enseguida estaremos desarrollando. Muchas novedades, de hecho, muchas informaciones. Todo lo que tiene que ver con la liturgia al día de hoy, que ya está compartiendo con nosotros también, dice hoy del libro de Juan 12:26, para este día, lunes 10 de agosto, reiteramos, día de San Lorenzo, El que quiera servirme, que me siga, y donde yo esté, estará también mi servidor. Decía así San Lorenzo, fue tan generoso en todas las cosas que al final entregó hasta su vida, dice el mensaje que estamos recibiendo en el día de hoy también, porque hoy estamos recordando este día 10 de agosto en la liturgia católica, el día de la celebración de San Lorenzo. ¿Qué más? Sí, tenemos hoy el recuerdo patrono de la localidad norteña de Itacurí, aquí en el departamento del Alto Paraná. Hoy es día de fiesta patronal, de procesiones, por tanto, saludos en especial a toda la gente de mi querida localidad también de Itacurí, ahí en la zona norte del departamento del Alto Paraná. Mucha gente, muchos amigos tenemos por ahí que están con nosotros siempre, Y más novedades, más informaciones que tenemos a mano esta mañana, que dentro de instantes estaremos compartiendo en materia de informaciones igualmente. Sí, señores, estamos en Super Positivo Integración, 6 de la mañana más 32 minutitos en la República del Paraguay, con los auspicios de Constructora Acaraí, Sociedad Anónima, presente en el desarrollo de la región y el país. 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
1: Se anuncia la cotización de monedas esta mañana. El dólar se cotiza en 5.900 centeno a la compra, 5.950 guaraníes a la venta, real 1.130 guaraníes a la compra, 1.160 a la venta. 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
1: Son las 6 de la mañana más 36 minutos y segundos en Paraguay.
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0: ¿Qué tal? ¿Cómo estamos, gente querida? Buenos días, gracias por acompañarnos. Buen día para todo el mundo, gran abrazo, todo el cariño. Sí, señores, fuerza, arriba. Estamos en día lunes 10 de agosto 2026, 6:37 minutitos en la República del Paraguay. Cuántas novedades, cuántas noticias, algunas que te causan dolor, como dicen, ¿no? Lo que dice por aquí, a planificar el asesinato del adolescente de 14 años en casa, pa, dice. Planificaron, Dios mío, por Dios, vamos adelante, vamos, señores, con algo más auspicioso para escuchar buena música y compartir todo lo mejor en nuestra mañana a través de Super Positivo. También gracias por estar con nosotros. A ver, a la gente que está en comunicación, en contacto 0983-574-901. Nuestro saludo más especial. Enseguidita vamos a tener más y más informaciones también. Perdió Cerro de vuelta, perdió Olimpia también, ¿verdad? El fin de semana, qué cosa, en materia deportiva.
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0: Pero nos quedamos con este sueño hermoso.
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0: Ya no tengo dudas en tu amor, dice en este tu jardín con enanitos de Merlendi, espectacular como siempre. Para tu mejor compañía, cuando vamos rumbo al trabajo, cuando estamos en camino, cuando estamos camino a las escuelas o colegios, con toda la comunidad educativa, quienes saludamos con el cariño de siempre, de cada mañana, para que tengamos, por supuesto, así fuerza positiva y actitud de confianza, lo más importante. Claro que sí, hay que ponerle mucha fuerza de confianza. Que hoy, por supuesto, con la certeza, la seguridad de que Dios nos bendice y saldrá todo perfectamente bien, ¿verdad? Que sí, ¿eh? Nos abrigamos un poquitito con este fresquete con el cual comenzamos y arrancamos la jornada. 12 grados, 13 grados la temperatura en el este del país y las tres fronteras. 6 y 42 minutitos en Paraguay. Ya estoy preparando sí, las informaciones completas dentro de instantes también en nuestra mañana. Mientras tanto, seguimos recibiendo los saludos, las novedades de la gente querida que nos acompaña de todas partes. Sí, sí, señor, para este día lunes, dice que sea una semana, que comencemos una semana iluminada y bendecida, ¿verdad que sí? Que nunca nos falte amor, salud, fe, gratitud, ¿verdad, doña Eva? Buenos días en especial para vos y para toda la gente que está acompañándonos de todas partes esta mañana con estos excelentes deseos de esta manera, por supuesto que sí. Siempre se materializan, siempre vienen muy, pero muy bien. Y siempre forman parte, por supuesto, de ese sentimiento tan especial con el cual siempre comenzamos de la mejor manera, de esta manera también hoy con nosotros aquí en nuestra mañana. Muchísimas gracias, muy amable a la gente querida de Hernandaria, de la zona norte del departamento, en especial, en realidad, todo el mundo, de norte, sur, este y oeste, a la audiencia internacional de Argentina y Brasil también, que están acompañándonos. Nuestro mejor deseo de que comencemos un día lunes, pero espectacular este día, hoy 10 de agosto. Buen día, mi querido amigo Santiago Vera, ya me muestra en el tránsito, cargadito ya a esta hora de la mañana. Sí, señores, en hora pico ya estamos. Hay que ponerle bastante paciencia, ¿verdad? Y que con paciencia llegamos al cielo, como se dice, ¿no? Llegamos a tiempo a nuestro lugar de actividades. Imagino que al lugar de trabajo también a esta hora de la mañana. La sintonía en la 104.3, integración. Dice, buenos días, Gabino. Lunes bendecido y buen inicio de semana para vos y para toda la audiencia. Igualmente, mi querido Santiago, muchísimas, pero muchísimas gracias. Muy amable. Hola, Víctor, querido. Saludos en especial también. Muy amable. A mi querido amigo Franci, ¿qué tal, hermano? Dice, el que quiera servirme, que me siga, y donde esté yo, ahí también estará mi servidor. A quien me sirva, el Padre lo premiará, dice el pasaje bíblico. Comparte conmigo igualmente esta mañana, mi querido amigo Francisco, muchas gracias. Hola, pa, y buenos días, bendiciones totales, la misma cosa, por supuesto. Sí, ya tenemos a mano el material de reflexión para la parte espiritual, que es tan, pero tan importante, indispensable para que comencemos bien la mañana también. Sí, señores, así disfrutamos contigo nuestro encuentro a través de Super Positivo de Integración, música de Chayanne, que me están proponiendo también con mucho gusto. Dentro de instante vamos a estar complaciendo aquí en la mañana a través de Super Positivo en Integración. 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
2: Te informa, atención, actualizamos la cotización de monedas esta mañana, que el dólar está en 5.900 guaraníes a la compra, 5.950 guaraníes nada más a la venta. Real brasileño también se quedó en 1.130 guaraníes a la compra, 1.160 a la venta. El peso argentino 3.65 a la compra, 3.9 a la venta, y el euro se cotiza en 6.840 a la compra, 7.230 guaraníes a la venta. 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
2: 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Son las 6 de la mañana más 49 minutos en el Paraguay.
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Sí, señores, es un día más de bendiciones, un día más de alegría que compartir contigo nuestro encuentro en Super Positivo. Cuánta salud, cuánto entusiasmo en el día de hoy. Gracias por acompañarnos, gente querida. 6:49, casi 50 minutos en la República del Paraguay. Todas las novedades en materia de informaciones que tenemos para todos ustedes ya a esta hora de la mañana también. Asaltantes se alzan con más de 50 millones de guaraníes en robo a técnico de celulares en Ciudad del Este. El fin de semana ha sido realmente terrible de vuelta, señor. Los delincuentes no paran, no descansan, ¿verdad que sí? Sí, así mismo. En las informaciones más importantes que compartimos junto a ustedes en nuestra mañana hoy, a ver qué más tenemos, dice, así alzaron a detenidos a una patrullera, procedimiento genera polémica en Hernandaria, dice. Te causa risa inclusive ver las imágenes, cómo realmente así, lo tiraron, lo agarraron entre dos los policías y lo tiraron prácticamente a la carrocería, ¿eh? Bueno, ¿qué más tenemos? A ver, simplemente estamos adelantando las informaciones que en el día ya estaremos desarrollando dentro de instantes en nuestra mañana a través de Super Positivo, la integración, ambiente frío a fresco con lluvias en algunos sectores del país, anuncia para el día de hoy. Menos por acá, ¿verdad? No creo que haya pronóstico, por lo menos yo estoy viendo que para esta mañana por lo menos parece que no hay pronóstico de lluvias para esta parte del país y las tres fronteras. Esperamos que sí. Esperamos de que, bueno, motociclista que quedó lesionado en un accidente de tránsito, de los muchos accidentes de tránsito, señores, a esta hora de la mañana se informa también de un terrible accidente de tránsito que dejó dos personas fallecidas en el vuelco de un camión y que los aplastó prácticamente. También ocurrió en algunos puntos del territorio paraguayo. En fin, hay muchas novedades, muchas informaciones que dentro de instantes estaremos actualizando también en nuestra mañana Super Positivo en integración, porque está llegando la buena música de Chayanne que dice: amor mío, di qué sientes tú.

La bonita canción, señores, junto a Chayanne, Vi que sientes tú, en nuestro encuentro a través del Super Positivo, la integración, sí, tiroteo, balacera, dejó dos muertos en Taba. Y estos departamentos de Caazapá, ¿verdad? Terrible la información de lo que ha sido el fin de semana en este sentido, en la noticia que estamos recibiendo, que dice así también la información. ¿Qué pasó realmente? Un violento enfrentamiento armado ocurrió en la tarde del sábado pasado en Tabaí. Dejó como saldo dos personas fallecidas. Entre ellas, dice, un presunto atacante sería un sicario y tres heridos, según informó la comisaría. El hecho se registró cerca de las 18:30 frente a un lavadero en esta localidad, a unos 500 metros de la rotonda principal de la ciudad. Las víctimas fatales, dice, fueron identificadas como Justo Pastor Bogado Ortigosa, mayor de edad, y uno de los supuestos atacantes, cuya identidad ya fue confirmada plenamente. Se trataría de un herido, de un sicario, de acuerdo a la información que estamos teniendo, sí, en la noticia, lo que se informa. Dice, tiroteo mortal en Tabaí y está vinculado a Macho. Esto responde la policía, dijo. Desde la policía comentaron que sobre el incidente registrado el pasado sábado en Tabaí y Caazapá, donde un presunto sicario y una de las víctimas fallecieron tras un tiroteo en la vía pública. El atacante fallecido ha sido vinculado al presunto narcotraficante Felipe Acosta, alias Macho. El sábado, en plena vía pública en esta localidad de Caazapá, supuestos sicarios se acercaron en motocicleta a un grupo de personas y abrieron fuego, matando a una de ellas e hiriendo a otras cuatro, dice. Menos mal, no de tanto de gravedad. Uno de los atacantes, a su vez, fue abatido en ese sitio y su cómplice, quien conducía el biciclo, logró escapar, porque vinieron de a dos en una motocicleta. Reaccionaron los que estaban realmente así, que fueron atacados, estaban en el lugar, dice que estaban ingiriendo bebidas tranquilamente en la calle, en la vía pública. De repente se acercó una motocicleta con dos ocupantes abriendo fuego contra ellos. Resultó que eran realmente una dupla de sicarios. En fin, ya que reaccionaron al ataque precisamente rápidamente, uno de ellos logró abatir a uno de los ocupantes de la motocicleta y finalmente se confirmó ya. Se espera que la actividad del grupo criminal encabezado por supuesto narcotraficante Feliciano alias Macho, sí, debido a que un informe de inteligencia del Comando de Operaciones de Defensa señala al supuesto sicario fallecido, que se llama Julio César Ortega, 26 años, como miembro del primer anillo de seguridad de Macho. Así es lo que la policía ya ahora está confirmando.

0: Celebra el retiro del proyecto de la FIFA y cuestiona acciones, dice en informaciones también noticias en otra parte, en fin, muchas novedades, crimen de compradores de oro, hallan señuelo usado para el engaño, dice la información también. ¿Qué pasó? Messi despidió a su padre con mensaje de cariño, dice. La novedad que falleció su padre, Lionel Messi, se despidió ayer domingo, dice, en la intimidad y cerca de su Rosario natal, de su padre Jorge, que falleció el sábado a los 68 años. Qué joven se fue su papá, ¿eh? Un pilar emocional para el astro argentino y su representante desde los primeros pasos de su carrera. Hablan realmente que tenía realmente una relación muy, pero muy cercana, ¿eh? Con su padre, precisamente, que fue su mentor y su apoyo, su sostén principal en toda su carrera, precisamente, de Messi. Esto me imagino que lo va a golpear fuerte también, ¿verdad? Sí, señores, muchas novedades más. Y Cerro Olimpia, ¿eh? Se pusieron de acuerdo de vuelta. Se pusieron de acuerdo en perder los dos partidos iniciales del torneo, clausura. Se pusieron de acuerdo, parece, para ganar, inclusive por goleada, los dos y sus partidos siguientes. Y ayer el cuarto partido parece que se pusieron de acuerdo de vuelta para perder, hasta en el resultado, parece, por un tanto contra cero cada uno. Porque Cerro perdió por 1-0 y Olimpia perdió también por el mismo marcador en Pedro Juan Caballero ante el 2 de mayo. ¿Qué está pasando? Uno se pregunta por los principales animadores del deporte del fútbol paraguayo, que son Cerro Olimpia. No pasan bien, indudablemente, ¿no? No logran afirmarse y encontrar su fútbol. 7:00 a.m. puntualmente en la República del Paraguay. Ya estamos presentándoles en segundo nada más. Sí, señor, por supuesto, las noticias más completas en nuestra programación Super Positivo.
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0: La bonita canción, señores, junto a Clayton y Camargo, en esta mañana, 7:04 en el Paraguay, cuando ya están llegando a continuación las noticias en titulares.
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0: 7:05 en la República del Paraguay, señores. Tenemos un hermoso amanecer en este día lunes, hoy 10 de agosto 2026, en la zona este del país y las tres fronteras, con una jornada, un amanecer fresco, vientos bastante fuertes, sí, a velocidades intensas a esta hora de la mañana. Del cuadrante sur-sureste, y una temperatura mínima de 12 grados. Humedad del 81%. Pronóstico del tiempo que habla de posibles precipitaciones en forma muy dispersa para el día de hoy. Una jornada que se presentará algo soleada en algunos momentos, de acuerdo al pronóstico también de la Dirección Nacional de Meteorología. Y las noticias más completas que estamos recibiendo, atención, esta mañana. A propósito, meteorología dice un ambiente frío a fresco con posibles lluvias en algunos sectores del país, es lo que anuncia para el día lunes la Dirección de Meteorología. Detienen a joven con 13 órdenes de captura en Hernandaria, dice, 3 órdenes de captura se ha dictado contra este, ¿no? Finalmente, por fin, fue la policía dio con él entonces. Detenido por poseer órdenes de captura, 2 de ellas con declaraciones de rebeldía y una con revocatoria de prisión. Ayer fue detenido, dice, en el asentamiento 13 de junio de Hernandarias, Álvaro Moraga González, de 23 años. ¿Qué más tenemos de descarado? ¿Qué dice? Descarado agredió a su pareja y fue detenido. Está en manos de la policía en estos momentos, dice la información, de los muchos hechos que tienen que ver con violencia intrafamiliar, como se dice, ¿no? Un hombre aprehendido en flagrancia por violencia familiar con agresión física ayer en la tarde de domingo en el barrio Puerta del Sol de Hernandarias, Puerta del Sol. El detenido Jonathan Guadalupe Quiñones Rodríguez, de 27 años. La víctima, identificada como Diana Janet Carajallo, de 31, residente en el barrio San Cayetano de Itacuré. Familia Carajallo, que es característica en realidad de la localidad de Itacuré. Vamos a otras informaciones, las que van llegando a esta hora de la mañana también. Adicto golpeó a su concubina por no darle plata para comprar vicios, se imaginan ustedes, ¿eh? En otro hecho, detienen a 5 hombres, incautan varias evidencias en el allanamiento que se llevó a cabo por parte de la policía en Presidente Franco, dice la información también. La verdad que tenemos muchas informaciones que tienen que ver del ámbito policial. Y otro hecho, accidente de tránsito este fin de semana en la zona. Camioneta choca contra una columna en Baracayú, accidente de tránsito con daños y lesiones leves de los ocupantes y daños materiales bastante significativos por lo que estamos observando, de acuerdo a la información. Conductor de bus chocó contra motociclista en Mingaguazú, dice la información. Accidente de tránsito con lesiones y daños materiales. Menos mal no se habla de nadie fallecido en este accidente que se habría producido el sábado en horas de la noche en la zona del kilómetro 16 a Caraí, de acuerdo a la información que estamos observando. Masiva concurrencia en última edición de la iluminación monumental de Itaipú, que será modernizada, que de esta manera realizó su última sesión este sábado pasado. Mucha gente acudió para poder observar. Precisamente de acuerdo a la noticia que estamos teniendo. ¿Qué más en informaciones esta mañana en el plano local y regional? Dice, así alzaron a detenidos a una patrullera. Procedimiento genera polémica en Hernandarias, la manera en que actuaron los policías. Pero dejémonos a los policías que actúen realmente contra los delincuentes, la manera que lo hagan. Al fin y al cabo, con esta situación de absoluta inseguridad que estamos hoy día, por Dios, ¿cuánto trabajo tiene realmente la policía? Porque lo agarraron de las piernas y entre dos lo alzaron a la carrocería de la patrullera. Si lo vamos a estar criticando, por Dios. ¿Qué más tenemos? Dice, Ciudad del Este tendrá... ya lo tuvimos, jornadas con inestabilidades igualmente este fin de semana. Así amanecimos. Día de comando, dice, termina con millonario asalto en pleno microcentro en un y un suboficial herido. Eso ocurrió el fin de semana también aquí en nuestra zona. Otros temas que tienen que ver con las informaciones de los sucesos más importantes de este fin de semana. En un vídeo se ve asaltante que se alzan con más de 50 millones de guaraníes en robo a un técnico de celulares en Ciudad del Este. Dice la información, un hombre que se dedica a la reparación de celulares fue víctima de asalto a mano armada. Dos delincuentes lograron llevarse unos 58 millones de guaraníes tras apuntarlo con arma. Hasta el momento, dice, los sospechosos no fueron detenidos, pero parece que están, gracias a las imágenes de vídeo, están casi identificados. En materia política, dice que el PLRA, ahora unido a Yo Creo, unen fuerzas para las municipales, elecciones municipales en Ciudad del Este. La NR busca recuperar su bastión perdido, dice la información. El acuerdo fue presentado y reunió a 9 de los 10 presidentes de comités del Partido Liberal Radical Auténtico, dice, de Ciudad del Este, dirigentes liberales, candidatos a concejales y referentes de ambos sectores. Dos liberales integran la lista de candidatos a la Junta Municipal también de Yo Creo en el equipo del movimiento de Miguel Prieto. Delincuentes robaron productos electrónicos a un brasileño y balearon a un policía en Ciudad del Este. Dice también otra información que tenemos de lo que habría ocurrido este fin de semana. Más novedades en materia de informaciones también. En el plano local y regional, dice, jurado de enjuiciamiento de magistrados toma nota de denuncias contra jueces corruptos, pero crece temor a otro blanqueo más en la justicia, principalmente aquí en el departamento del Alto Paraná. Otros temas en el ámbito de las informaciones publicadas por medios nacionales, dice que Santiago Peña descarta un plan B con relación a candidatura para el 2028 a la presidencia de la República dentro de Honor Colorado. Dice que descarta un plan B que podría contemplar a Marco Riquelme. ¿Quién es este Marco Riquelme? Actual ministro de Industria, ¿verdad? Para el 2028, de acuerdo a la información. Salió a desmentir esta versión que estaba circulando. Además, el crimen de compradores de oro hallan en señuelo usado para engaño, dice la información también. El Departamento de Investigación de Itapúa halló bolsas plásticas que contenían un material de color dorado. Se presume que fue el señuelo utilizado por los que mataron a los compradores de oro, de acuerdo a la información. Le mostraron, parece, realmente algo falso, que no era oro. Es lo que se habrían ido para tratar de comprar y se encontraron con la muerte. Estas dos personas aquí de la zona de Oleari, Alto Paraná. La mano de macho estaría detrás del sicariato en Tabaí. Además, dice la información de la policía. El sicariato registrado el sábado en el distrito de Tabaí, Cachapá, tendría vinculación con Felipe Santiago Acosta Riveros, alias Macho, considerado como el criminal más buscado en Paraguay. La pasible localidad de Tabaí, en la tarde del sábado, se vio conmocionada por un violento ataque a tiros que dejó como saldo 2 fallecidos y 4 heridos. En este caso, uno de cada sector, de cada parte. Las víctimas fatales fueron identificadas como Justo Pastor Bogado Ortigoso, de 29 años, del grupo de los que estaban ahí. Dice que tranquilamente, cuando fueron atacados por 2 sicarios, y del lado de los atacantes sería Julio César Ortega Servián, de 26 años, este último uno de los sicarios que perpetró el atentado a sí mismo. En las últimas horas trascendió la información de que Ortega, oriundo de la zona de Huipitaca, en Indeyú, formaba parte del primer anillo del peligroso criminal alias Macho. Otras informaciones también en Noticias Dice esta mañana con última hora en portada. La Unión de Gremios del Paraguay pide obras de infraestructura para enfrentar el fenómeno climático El Niño. La principal preocupación del sector productivo no es solo el exceso de lluvias que traería El Niño, sino la falta de infraestructura vial para sacar la producción y evitar millonarias pérdidas económicas, dice la noticia también. Otra información, tema que tiene que ver con que afecta, señores, a la zona del Chaco paraguayo. Dice que hay riesgo de perder las aguas del Pilcomayo por falta de limpieza y de mantenimiento adecuado. Además, en otras informaciones que tiene que ver en portada en este medio, dice cuestionada firma estaría detrás de otra millonaria licitación con el IPS para servicio de limpieza, acuerdo a la noticia. Es lo que trascendió precisamente ayer. Toda la corruptela que está instalada, señores, en el IPS, históricamente hace cuánto tiempo y no se logra desarticular. Es una pena. Otra cuestión es más, se dice, hay riesgo de perder las aguas del Pilcomayo por falta de limpieza, así lo mencionamos. ¿Y qué dice la iglesia? Clama por justicia, dice, durante el novenario de Nuestra Señora de la Asunción, que se está ya rezando precisamente en estos momentos. El cardenal Alberto Martínez dijo que hechos de violencia hieren a las familias. Lamentó el asesinato de la niña Rosalín, de 14 años en Caazapá. Y además habló Hugo Javier, ex gobernador de Central, hoy día guardando ya prisión en la cárcel. Dijo, entre otras cosas, entré en un agujero ajeno, en una casa ajena. Claro, era un outsider, no tenía nada que ver con la política, Y defensora del pueblo, adjunta, figura en ANR, dice otro titular también en portada en este medio de comunicación esta mañana. Mientras tanto, con el diario ABC Color tenemos en portada, agencia ligada a redes informante operó en campaña de Camilo Pérez. Datos de Google revelan que Camilo Pérez, candidato a intendente en Asunción, difundió 4 anuncios digitales a través de la empresa Orangest Digital SAS, ligada a la agencia Azafrán S.A. Azafrán fue creada en Oleari, dice, Oleari 966, sería la dirección, ¿no? La misma dirección donde figura registrada la línea celular vinculada a Despierta Paraguay, una de las principales páginas de las redes informantes, dice la noticia, tratando de desenmascarar o revelar un esquema de corrupción donde estaría metido el candidato a intendente del Partido Colorado en Asunción. Y además ABC dice en portada, en relación al tiroteo mortal en Tabaí, Caazapá, el fin de semana, dice que estaría vinculado a Macho. Esto respondió la policía también. Disputa por tierra deja un apuñalado y viviendas incendiadas en la zona de Guarambaré. Ocurrió también el fin de semana, de acuerdo a la publicación de este medio. Y además en portada, hoy los títulos más importantes de ABC Color, dice Iglesia sobre el feminicidio de Rosalín. Su muerte hiere a toda la sociedad, dijo el monseñor. Jueces no valoraron pruebas decisivas para favorecer a Voidanich, según afirman. Tras una triangulación, lote del IPS pasó a manos del grupo Vázquez, dice además en otra noticia. Bonos y venta de energía de Acaraí al Brasil, las dos promesas de la ANDE que siguen sin concretarse. En IPS tienen que irse a la cárcel unos cuantos, dice Derlis Maidana. Y Y déficit fiscal, Peña debe olvidarse de los temas electorales y priorizar los del gobierno. Igualmente, señores, menciona este medio de comunicación en otro titular.

0: Más informaciones que disponemos esta mañana y que iremos conociendo, pasamos al mundo deportivo también. Esta mañana, porque sí, continúa así, señores, la disputa de la cuarta fecha del torneo Clausura de Fútbol Paraguayo, que arrancó el día viernes con la victoria 3-1 Deportivo Recoleta sobre Rubio Ñu. En el día sábado, señores, Cerro Porteño a primera hora perdió frente a Mediano 1-0 y por el mismo marcador, como si se pusieran de acuerdo. Olimpia también perdió por 1-0 frente al 2 de mayo en Pedro Juan Caballero. Ayer los resultados, un 2-0 de Luqueño sobre Deportivo San Lorenzo, que está cada vez más hundido en el promedio y muy comprometido con el descenso del equipo rayadito de San Lorenzo. A segunda hora, en un vibrante partido, Nacional con Guaraní igualaron 0-0 marcador en blanco, y se completa la fecha en el día de hoy con el encuentro 18:30 horas. Libertad recibe la visita de Deportivo Trinidense. Luqueño hunde más a San Lorenzo, dice en el título que presenta a última hora a propósito. Y Orlando Giles noticia también, el deportivo de la selección paraguaya expulsado en el clásico por un cabezazo, dice, sí, fue expulsado el arquero del San Lorenzo Almagro argentino Orlando Giles ayer. ¿En qué pasa en Campamento Olimpia luego de su una nueva derrota? Fuerte queja de Vitamina contra el arbitraje, se quejó. Pero el equipo no respondió, señor Vitamina. A él le faltaba Vitamina para ser este equipo de Olimpia. Benjamín Acebal y Carapeguá se adueñan de la victoria dominical, dice igualmente esto, imagino que en intermedia. Vamos a tener más informaciones en el plano local y regional, igualmente, señores, en cualquier momento. Amanecer con una jornada inestable, cielo mayormente nublado, fuertes vientos todavía del cuadrante sur-sureste, una temperatura mínima de 12 grados esta mañana, fresco amanecer en la zona este del país y las tres fronteras. Tendremos una jornada hoy bastante fría y probabilidad de lluvias, dice. La máxima que se anuncia para el día de hoy no pasaría los 20 grados. Una jornada fría, fresca, con cielo mayormente nublado, lluvias dispersas, se prevé para hoy en esta zona del país y las tres fronteras. El pronóstico también contempla la posibilidad de ocasionales posibles tormentas eléctricas y vientos moderados del cuadrante sur, dice la información de meteorología. Más informaciones de interés en cualquier momento en la mañana de Super Positivo.
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0: Estamos juntos en la mañana de Super Positivo en integración, en la mejor compañía, la mejor música que sigue llegando, inclusive de nuestra producción nacional, es Tierra Adentro, 7:23 minutos en Paraguay.
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0: hoy te quiero mucho más que ayer, claro que sí, tierra adentro, en esta hermosa presencia musical aquí en esta mañana, en Super Positivo 720, 5 minutitos en la República del Paraguay, esa mañana y me milo mitad, y por a mí te pa, saludos en especial, hay que abrigarse un poco, no, porque va a seguir todavía el fresquete, así mismo para el día de hoy será un día marcado por una jornada fresca, ya como lo estamos escuchando y como lo estamos disfrutando aquí en nuestro encuentro en Super Positivo también, muchísimas gracias, muy amable a toda la gente. Hola Rosy, feliz día lunes, qué rica taza de café, que sea bendecido para todo el mundo, dice para vos también, mi corazón muy amable. Bendiciones mi querido amigo Nicolás, gracias por el saludo, dice, y gracias Señor por haber encendido la luz de un nuevo amanecer para mí y mis seres queridos, danos bendiciones para que hoy sea un gran día, amén, amén, amén. Gracias, gracias de todo corazón. Muy amable, sí. Dice 10 de agosto, día del médico veterinario, pico hoy, ¿En serio? Así es que bueno, hoy día del veterinario, dice el médico veterinario. Bendiciones y saludos, éxitos para todos los amigos veterinarios que hoy cada día más se están cumpliendo una función realmente vital en nuestra sociedad para atender a una inmensidad de animalitos en condición de mascotas principalmente, que crece realmente. Sí, la dependencia parece que del ser humano hoy día ante las mascotas, así es que cumple una función fundamental, determinante, en el cuidado, en la sanitación de los mismos. Así es que, bueno, felicitaciones por tan importante labor. Pues entonces a todos los médicos veterinarios, muchas felicidades hoy en su día. Qué bueno. Buen día, dice, con frío igual, el abrigo y el cafecito riquísimo para que iniciemos. Dice, feliz inicio de semana, con fe, con salud, con amor y con gratitud, ¿verdad que sí, Saludos, Carlitos, bendiciones para vos también. Lindo día lunes. Muchísimas gracias, muy amable, qué lindo saludo estamos recibiendo esta mañana. Dice que las bendiciones de Dios arropen en este hermoso día. Feliz día lunes, maravilloso, maravillosa semana para todo el mundo también. Excelente, muchísimas gracias, muy amable. 0983-574-901 para que ustedes también sigan enviando sus mensajes, sus saludos en esta mañana. Los saludos que vamos recibiendo de toda la gente de todas partes. Sí, señores, 0983-574-901. 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
0: 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Y el euro se cotiza en 6.840 guaraníes a la compra, 7.230 a la venta. 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
0: Son las 7 de la mañana más 32 minutos y 30 segundos en Paraguay.
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0: La mejor música, sí, te sigue acompañando nuestra mañana de integración. Con la sensación de comenzar realmente una semana muy positiva hoy en este día lunes, el 10 de agosto. Gracias por estar con nosotros. Sí, muchas novedades más todavía en materia de noticias que iremos compartiendo contigo dentro de instantes. Ahora llega la música, la versión cover. La música de Perales, Me Llamas.

Y así, así, sales a la calle buscando amor, dice, me llamas para decirme que te marchas, no, y qué le vas a hacer si te llamas y te dice de repente que ya me voy, ¿eh? Y bueno, la bonita canción, señores, de Perales, acá me encanta la versión, sinceramente te digo, me gusta la música en versión original, pero esta principalmente también, qué sensacional llegan estas versiones cover, espectacular, así la compartimos contigo también en nuestra mañana a través de Super Positivo aquí, gracias de todo corazón por acompañarnos, gente querida. Estamos en la mañana de Super Positivo en integración con todas las novedades respectivas, 7 de la mañana y segundos más, y señores.

0: 7 de la mañana, 7:38 minutitos en el Paraguay. Gracias por acompañarnos.
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0: Continúan los fuertes vientos del cuadrante sur y sureste, principalmente a esta hora de la mañana. En superficie hace que la sensación térmica sea todavía más fría, más fresca a esta hora de la mañana en la zona este del país y las tres fronteras. Mucho más abajo, inclusive de los 13 grados que tenemos marcando actualmente. Una máxima de 19, anuncio para el día de hoy la Dirección Nacional de Meteorología. 7:39 en territorio paraguayo. 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Señores, tenemos fútbol, por la pasión, Copera, Copa Sudamericana y Libertadores esta semana que estamos arrancando. Mañana, siempre se juega los días martes, miércoles y jueves el calendario dentro de la semana de los partidos en ambos torneos continentales. Mañana en la Sudamericana, Boca Junior. Mañana juegan ya Boca, 7 de la tarde, frente al Deportivo Recoleta, sí señores. Así es que Boca Junior frente a Recoleta, dice que respetan bastante en Buenos Aires, en Boca Junior, al equipo de Recoleta, que le tiene realmente así bastante, bastante bien, en mucha consideración por lo aguerrido que se ha visto hasta ahora, que ha presentado muy buena participación el equipo de Recoleta de Paraguay en esta Sudamericana. Asimismo, luego en la programación de mañana también marca el partido ante Bolívar, buen equipo en La Paz, altura de La Paz, el equipo boliviano frente al São Paulo, y así el calendario correspondiente de los siguientes otros partidos que se están viniendo. Para el día jueves, hablando de otro equipo paraguayo, juega Olimpia, marcado para el jueves de esta semana. Olimpia enfrenta al Vasco da Gama. Por Copa Libertadores de América también arranca los partidos mañana, Fluminense frente a Independiente de Rivadavia, Estudiantes frente a la Universidad Católica Chilena, y los otros partidos programados para el día miércoles. Mañana habrá 3 partidos en Libertadores. El día miércoles tendremos también 3 partidos. Y para el día jueves hay 2 partidos programados igualmente en los ya prácticamente octavos de final. Partidos de ida, porque son de ida y vuelta precisamente en este torneo continental. Los partidos de ida se juegan en esta semana. Asimismo, iremos actualizando todo esto también en nuestra mañana a través de Super Positivo, donde seguimos acompañándote en nuestro encuentro del día de hoy con mucha más novedad que estamos teniendo. Indudablemente hay muchas, muchas informaciones. Localizan, dice, con vida paraguayo desaparecido en la selva de Misiones. ¿Acá en dónde? ¿En dónde? ¿En Misiones Argentina o dónde? Dice, Oscar González fue encontrado con vida luego de más de 48 horas desaparecido en Misiones. Tiene una posible lesión y es, dice, evacuado al norte hacia un hospital. Oscar Antonio González Caballero, 57 años el hombre, fue encontrado, dice, ayer domingo, que estaba desaparecido por 48 horas en una zona selvática de la provincia argentina de Misiones, acá Misiones Argentina. El hombre de la zona oriundo de Caaguazú fue localizado, dice, según confirmaron, se encontraba consciente relativamente bien, dice, aunque tendría una lesión en el pie o en una de las piernas, dice, trabajan para sacarlo del monte, en fin, ¿qué había pasado? Había ingresado en busca de un globo sonda y el hombre se perdió, parece que, y estaba realmente así infundiendo bastante preocupación porque no lo estaban localizando. Menos mal apareció de vuelta con vida y sano más o menos el hombre, sí, el paraguayo que se había extraviado en una selva aquí de Misiones Argentina. ¿Qué más tenemos en informaciones? En materia de política, tras una triangulación, lote YPF pasó a mano del Grupo Vázquez, denuncia el diario ABC también en estas informaciones que estamos teniendo. Y la dura crítica de Leite a Santiago Peña por la falta de medicamentos. No todo lo que hace el presidente está bien, dijo entre otras cosas. Por lo menos Santiago Leite realmente se anima, pero no es Santiago Leite. Leite, el senador Leite, criticándolo de esta manera entonces al presidente Santiago Peña. En fin, y más novedades en materia de informaciones que iremos conociendo, señores, dentro de instantes aquí en esta mañana a través de Superpositivo en Integración también. Estamos de a poco despidiendo a nuestros queridos anunciantes también que están con nosotros cada mañana para apoyarnos con todo. 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
0: 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El real brasileño 1.130 a la compra, 1.160 guaraníes a la venta. El peso argentino se cotiza en 3.65 a la compra, 3.9 a la venta. Y el euro 6.840 a la compra, 7.230 guaraníes a la venta, en una presentación exclusiva de nuestro programa de cambios Herendagüey.
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1: Son las 7 de la mañana más 48 minutos en territorio nacional.
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tomarlo con calma, con mucha tranquilidad, porque nada más lindo realmente que despertarse todos los días, por supuesto, sí, con la alegría más grande de poder compartir un nuevo día de esta manera. Gracias por acompañarnos, gente querida. Estamos llegando en este momento de reflexiones, espacio cultural dentro de instante, nada más 7:49 minutos y 30 segundos en la República del Paraguay.

Recuérdame, simplemente recuérdame, qué bonita canción, versión de Carlos Rivera de esta música de película, nuestra mañana aquí en la parte conclusiva, nuestra programación del día de hoy, 7:52 minutos en la República del Paraguay. Ya vamos ingresando rápidamente en estos momentos de reflexión, ese espacio cultural que la compartimos con todos ustedes cada mañana, con la satisfacción enorme en este día lunes. Tenemos temas importantes que conversar, gente querida, así que pueden prestarle un poco de atención, echarle un poco de atención a lo que vamos proponiéndote a esta hora de la mañana también. Así que presentamos inmediatamente, señor, nuestro momento de reflexiones a continuación. 7:52 minutos y casi 30 segundos en territorio nacional en este día lunes, hoy 10 de agosto, día de San Lorenzo. Me voy a un pasaje bíblico en Proverbios 17:22, que nos dice: el corazón alegre constituye buen remedio, dice, mas el espíritu triste seca los huesos. El corazón alegre constituye buen remedio, mas el espíritu triste seca los huesos. Sí, reivindicando la alegría hoy, la alegría por encima de todas las cosas. Dicen que la alegría es la mejor medicina. Este versículo enseña que la actitud feliz ayuda a la salud del cuerpo. Y cuánto ayuda, ¿verdad? Mientras que la tristeza profunda debilita la fuerza de la persona, sí, a sí mismo. En tal sentido, compartíamos este mensaje de Proverbios un poco más así en comentarios, que dice: no hay mejor medicina que tener pensamientos alegres. No hay mejor medicina que tener pensamientos alegres. Cuando se pierde el ánimo, todo el cuerpo se enferma. Todo el cuerpo se enferma. ¿Cuánta verdad hay en esto? ¿Cuánta necesidad hay, pues, entonces, de que busquemos realmente, de que estemos en condiciones de satisfacción, de actitud positiva? Hablemos de dos cosas fundamentalmente en este bienestar del ánimo que queremos hoy poner en el ribete, como decimos, ¿no? Que queremos realmente destacar en el día hoy en nuestro mensaje que tenemos. Uno, el tema que tiene que ver con la sensación de alegría con el cual tenemos que estar. Contrario, totalmente opuesto a lo que es la tristeza, ¿verdad? Que seca los huesos, dice, ¿verdad? No solamente el estado de alegría, sino que el estado de actitud positiva. ¿Qué significa eso? De estar con una vibración y una confianza establecido en un estado interior donde yo me siento con la confianza de que estoy en situación de solvencia. ¿Eso qué significa? No estoy sobrepasado por las dificultades que presenta la vida en sus diferentes contratiempos, desafíos que tengo que enfrentar, porque la vida propiamente presenta en realidad un camino que no se detiene, que tenemos que avanzar porque el tiempo nadie lo puede detener, entonces tenemos que ir avanzando sí o sí. Presenta desafíos. Decimos siempre que la vida no es gratuita, no, siempre tenemos que estar pagando el precio de vivir, a veces un alto precio, y en ese transitar sentirnos holgadamente satisfechos en la capacidad que demostramos de que tenemos solvencia para vencer todos los obstáculos, es cuando nos sentimos con actitud positiva. Cuando nos sentimos en sentido contrario, cuando perdemos la confianza, ¿verdad? Cuando perdemos la credibilidad, la fe en nosotros mismos propiamente. ¿Y cuándo ocurre eso? Cuando sentimos que realmente no tenemos la capacidad. No estamos teniendo la capacidad. Y nos sentimos como derrotados por las dificultades que presenta, las vicisitudes que presenta la vida. Entonces, ¿quién puede estar feliz, exultante de gozo, de alegría, celebrante en realidad en la vida, si es que realmente se siente abatido por las dificultades de la vida, del camino? Difícilmente, ¿verdad? Entonces, lo que necesitamos para que realmente podamos cultivar un estado de satisfacción y alegría permanente en la vida, necesitamos estar
capacitado para ser triunfantes, ¿verdad? Cuando yo siento de que realmente soy un triunfador, una persona exitosa y triunfadora en la vida, en lo que realmente se presenta, tanto en las diferentes circunstancias, en el trabajo, que significa la actividad productiva, en el amor, en relacionamiento con una pareja, en relacionamiento con los integrantes de mi propia familia, con mi círculo social, cuando me siento exitoso y exitosa, realmente sí, en el estudio, en la formación, sí, asumo una carrera por estudiar y siento que tengo solvencia, puedo pasar, pero con notas sobresalientes, los exámenes correspondientes, y me convierto en un gran profesional, una gran profesional. Entonces, en fin, en diferentes órdenes de los roles que nos corresponde desarrollar, nos sentimos plenamente satisfechos, porque tenemos y demostramos que tenemos capacidad y solvencia. Entonces, eso facilita y hace que realmente nuestra salud también, por supuesto, ¿sí?, vaya siendo favorecido ampliamente de la misma forma también, ¿verdad que sí? Entonces, podemos decir que esa es la mejor medicina, ¿eh? La mejor medicina es tener pensamientos alegres. Porque perder el ánimo, caer en la profunda situación de decepción, entonces eso puede enfermar el cuerpo. Y claro que sí, por consecuencia lógica y por añadidura, porque nuestro cuerpo es nada menos que realmente la vibración, el resultado de vibraciones de energías en realidad. Cuando aumentan nuestras vibraciones hacia vibraciones realmente satisfactorias y positivas,

estamos al borde del abismo de caer en una profunda enfermedad. Una enfermedad que puede traernos en realidad muchas situaciones realmente sí, inclusive terminales de enfermedades catastróficas a nuestra vida. Por eso, lo más importante, ¿y qué tenemos que hacer entonces? Después de este comentario, simplemente para ir cerrando, para que podamos también nosotros ser felices en la vida y tratar de enderezar nuestro camino, de superar nuestro fracaso, que significa la pereza, en estado de pereza, para salir realmente sí a dedicar nuestros esfuerzos, a veces si es necesario un poco de sacrificio para superarnos en la vida. Hay gente que realmente no logra vencer, no logra salir adelante simplemente porque no logra realmente vencer sus propias debilidades. Entonces necesitamos un poco de fortaleza, de mayor confianza en nosotros mismos, y esa confianza que viene de la fuerza de la bendición de Dios en nuestros corazones. Tal vez el camino de la oración, el camino de la superación, de la meditación y la elevación espiritual es donde encontramos la fuerza, la energía necesaria para poder superarnos y ser también vencedores y tener un estado de alegría y de felicidad permanente en la vida también. Que vos también encuentres ese camino de satisfacción, de paz, de éxito completos en la vida y puedes estar celebrando, sí, con mucha, mucha alegría. Te deseo todo lo mejor, feliz jornada para todos ustedes y que en la escala de valores de sus vidas, amigos oyentes, Dios ocupe siempre el primer lugar. Dios mediante, será hasta mañana. Gracias.

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0: Ya son las 8 de la mañana con 20 minutitos en todo el territorio nacional. No me sofoco. La canción con la cual estamos arrancando la programación de Conexión 104. La de hoy día lunes 10 de agosto del año 2026. Una jornada bastante fresca. Sí, bajó nada más la temperatura. Amanecer frío, cielo nublado y con alerta por tormentas para el norte del país. Estamos en la jornada correspondiente al día de hoy lunes 10 de agosto del año 2026. Una mañana sumamente bonita igualmente para compartir con la audiencia toda, quienes están, por supuesto, del otro lado del receptor acompañándonos. Gracias, gente, por la preferencia. Gracias por compartir con nosotros la mañana. Bienvenidos sean todos. Nuevo día, nueva jornada, feliz lunes. Que este lunes te reciba con oportunidades y tu café con la dosis exacta de felicidad. Que Dios te bendiga en este inicio de semana. Y que tengas las fuerzas necesarias para alcanzar tus metas, para superar cualquier desafío y llenar cada día de alegría y también de éxitos. Un lunes positivo para vos, que empieces despacio, si así lo necesitas, pero no dejes de avanzar, ¿sí? Estamos arrancando una nueva semana. Estamos arrancando un nuevo día agradeciendo a Dios, por supuesto, esta oportunidad. Demos gracias a Dios por una nueva semana. Que no nos falte jamás la paz, la bondad de que siempre nos da cada día y cada amanecer. Agradecerle a Dios por el regalo de este nuevo amanecer, una nueva semana. Quiero desearles a todos ustedes que tengan éxito en este arranque del lunes. Hay que avanzar, gente, con actitud positiva. Hay que avanzar disfrutando de los pequeños placeres de la vida, de los pequeños detalles. Gracias a todos por la preferencia. Hasta el mediodía estamos con lo mejor siempre a través de esta estación de radio. La frecuencia modulada 104.3, de la mano de Eber Rojas Borja, desde el puerto privado campestre kilómetro 10 Acaraí. Un nuevo concepto en logística portuaria exportando calidad. Él nos recuerda que la vida parece a veces complicada, pero no hay que seguirle el juego, hay que revertir todo lo malo. Debemos saber que tenemos un gran poder dentro de nosotros como seres humanos. Somos únicos, somos especiales. Por lo tanto, empecemos la mañana con alegría. No nos arrepentiremos de cómo nos fue en el resto del día. Ánimo, porque cada día de nuestra vida representa una nueva oportunidad de ser felices. Tratar de alcanzar nuestros más anhelados sueños debe ser nuestro objetivo hoy. Un mensaje de buenos días es a veces la manera más sencilla, más humilde y más cortés de expresarle a nuestro entorno nuestra consideración, nuestra gratitud y nuestra atención. A ti que estás del otro lado del receptor, muy, pero muy buen día.
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1: Cuando amanece, el sol nos anuncia la llegada de nuestra mejor oportunidad para ser felices y disfrutar de todo aquello que nos da la vida. Todos los días son únicos e irrepetibles. Por ello debemos disfrutarlo y aprovecharlos al máximo. Seamos agradecidos con todo lo que tenemos y por estar vivos. Pues la salud y la vida son bendiciones divinas que nos permiten luchar por alcanzar nuestras metas.

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0: me va a extrañar, Andrés, con Kika Edgar en la mañana de Radio Integración, en la mañana de Conexión 104. Qué linda la producción musical. Una canción que, bueno, solemos escuchar de la mano del queridísimo Ricardo Montaner, pero esta vez he querido compartir con ustedes esta versión fantástica para cambiar un poco, ¿no? Disfrutar de una mañana de lunes diferente. Una mañana realmente extraordinario. El solcito salió, sí. Importante saber cómo va a estar el clima hoy, ¿verdad? A ver.
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0: Ya tenemos el estado del tiempo en la mañana de Radio Integración, en la mañana de Conexión 104. Lunes con amanecer frío y cielo nublado. Alerta por tormentas para el norte del país. Este lunes se inicia con un amanecer fresco y cielo mayormente nublado con vientos del sur, mientras que para la tarde se prevé una jornada entre fresca y cálida. Las temperaturas máximas previstas por la Dirección de Meteorología estarán oscilando entre los 14 y 20 grados en el sur, centro y este de la región oriental y de hasta 23 grados para el noreste del país. En cuanto a las probabilidades de lluvias, el boletín señala que se esperan lluvias dispersas con ocasionales tormentas eléctricas en el norte y en el este del país. Sobre el punto, se encuentra vigente una alerta por tormentas eléctricas moderadas a fuertes, acompañadas de ráfagas de vientos moderadas a fuertes con alta probabilidad de caída de granizos para el norte de Amambay y este del Alto Paraguay. No se descarta la ocurrencia de tiempo severo de manera puntual. La Dirección de Meteorología pronostica un amanecer frío con temperaturas máximas de hasta 23 grados en el territorio nacional. Asimismo, se encuentra vigente una alerta por tormentas para el norte de las regiones oriental y occidental. El pronóstico de la Dirección de Meteorología que ya compartimos con ustedes en la mañana de Conexión 104. El Día del Niño no es solo para los pequeños. También es una invitación para que los adultos vuelvan a conectar con esa parte que nunca deja de soñar, que nunca deja de reír y ver la vida con curiosidad y emoción. Celebrar ese día es recordar que la infancia no desaparece, solo se transforma.
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9 de la mañana con 25 minutitos en todo el territorio nacional. Estamos en la mañana de Radio Integración, en la mañana de Conexión 104. Qué lindo día, qué lindo lunes. 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
2: 38 minutitos de las 9 de la mañana en todo el territorio nacional. Mi querida amiga Doña Arminda está en plena sintonía de la radio en Valle Chapaneco. Doña Arminda me dice ella que ya está ahí, con las ropas bien lavadas, tendiendo. Guapísima amaneció este día lunes ella, tras un fin de semana de descanso, imagino, ¿verdad? Sí, porque se descansa el fin de semana y obvio que amanece un lunes en el cesto de la ropa, ¿verdad? Montones de ropa sucia. Entonces ella bien temprano hoy, esta mañana, ya empezó a lavar la ropita y está tendiendo en este preciso momento. Amo a esta mujer guapa, maravillosa. Así es que para vos, Doña Arminda, mi cordial saludo. Para vos, Doña Arminda, un abrazo enorme y el deseo de que sigas con nosotros, porque vamos hasta el mediodía con lo mejor que tenemos de la mano de Itaú.
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0: El mil·límetre de ti, 9:46 minutitos en todo el territorio nacional. ¿Qué tal están pasando? Nosotros felices, contentos de poder nuevamente estar con todos ustedes a través de Radio Integración en la frecuencia modulada 104.3. Es posible que aún ni imagines todo lo bueno que puede traerte este día. Así es que los desafíos en este lunes podrían parecer difíciles, pero recuerda que tú eres fuerte y valiente. Y lo mejor que yo quiero desearte a vos es que tengas un excelente día. Sí, ese excelente día lo podrás tener disfrutando, por supuesto, con nosotros de la mañana a través de Radio Integración, a través de Conexión 104, de la mano de Doña Ángela, que te recuerda que cualquier momento es bueno para darle un sabor a tu día con el mejor yogur, tu yogur de todos los días, sabor de Doña Ángela. 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

0: aquellas pequeñas cosas, el canto del loco en la mañana de Radio Integración, en la mañana de Conexión 104, una muy, pero muy bonita producción musical que compartimos con ustedes a través de Radio Integración, a través de Conexión 104. ¡Qué buena música! A ver cómo suena.
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0: Suena lindo, ¿verdad? Una célebre canción compuesta e interpretada originalmente por el cantautor español Joan Manuel Serrat en 1971, pero su aclamado disco Mediterráneo. Años después, la banda de pop rock español El Canto del Loco grabó su propia versión para rendir homenaje precisamente a este clásico de la música en español.
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0: una reflexión profunda sobre la nostalgia y el impacto duradero de los recuerdos aparentemente insignificantes. La letra nos lleva a un viaje emocional donde se exploran las pequeñas cosas que, aunque parecen haber sido olvidadas por el tiempo y la distancia, siguen presentes en nuestra vida cotidiana. Estas pequeñas cosas son descritas como recuerdos de un

de metáforas como un ladrón que acecha detrás de la puerta y hojas muertas que el viento arrastra, refuerza la idea de que estos recuerdos pueden aparecer de manera inesperada y tener un impacto emocional profundo. La canción sugiere que estos recuerdos, aunque a veces dolorosos, son una parte integral de nuestra identidad y experiencia humana. Nos hacen llorar en momentos de soledad, mostrando cómo las emociones pueden ser intensas y personales, incluso cuando no son visibles para los demás. El canto del loco, conocido por su estilo pop rock y letras emotivas, logra capturar la esencia de la nostalgia y la melancolía en esta canción. Bella la producción musical, aquellas pequeñas cosas. Gracias, gente, por la preferencia. Gracias por compartir con nosotros la mañana. Hoy es lunes 10 de agosto del año 2026. Una muy linda jornada la que compartimos con ustedes. 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Y es de la mañana con 3 minutitos en todo el territorio nacional. Puede entrar una canción antes de ir a la pausa, ¿verdad? A ver, vamos por esa música. En cada canción encontramos un reflejo de quiénes somos y quiénes queremos ser. En el compás de una canción encontramos la armonía que a veces falta en la vida.

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Beret, pasando también por la programación de Conexión 104, haciendo techo de menos, sobre las 10 horitas con 16 minutitos en todo el territorio nacional. 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
0: 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Bueno, hoy es lunes. 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Ahí la sintonía en radio desde la frecuencia modulada 104.3. 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

0: 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Espero que estén pasando bien, gente. Quiero ser sol. Tenemos un lindo solcito ya a estas horas de la mañana. Disfrutando de un rico mate, un café, un cocidito, un chocolate. Bueno, muchos también, ¿por qué no? De un rico tereré a estas horas de la mañana. Este lunes positivo, no olvides agradecer lo que tienes mientras trabajas por lo que sueñas. Bendecido lunes para ti que estás del otro lado del receptor. Amo que puedas estar conmigo. Sí, gracias por compartir conmigo la mañana. Desde el fondo de mi corazón deseo que nunca te falten la esperanza, la salud y personas sinceras a tu alrededor. Eso vale mucho. Dios te bendiga y haga de este lunes un día lleno de luz y de tranquilidad. Sigo contigo con buena música.
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0: Buenísima la versión de Aya Alfonso con Apuro Dolor en la mañana de Radio Integración, en la mañana de Conexión 104. Qué linda la canción. Qué gusto. Bueno, mi querida amiga Laura Rolón está en plena sintonía de la radio. Gracias, Lauri. Quiero compartir contigo la alegría y mi alegría y mi felicidad. Dice, ayer ganaron mi hijo Alan. Mi hijo Alan, el primer puesto del concurso de danza internacional en Villarrica. ¡Qué gusto! Comentamos un poquito más de esto, Lauri, por favor. Saludos entonces a Alan, quien fue triunfador entonces del primer puesto del concurso de danza internacional en la querida y culta Villarrica del Espíritu Santo. Amo ni yo mi ciudad. Concurso Internacional Danza Villarrica 2026, dice por acá. Bueno. Me gusta. Amo. Saludos, Alan. Besos, mi corazón. Gracias por compartir con nosotros la mañana. Me encanta que puedas ser triunfador en lo que realmente te gusta. Y la mamá, obviamente, chocha de la vida, Lauri. Gracias. Hay que dejarle a los chicos que puedan hacer lo que a ellos les gusta. Y si a Alan le gusta bailar, bueno, y ahí demostró su valentía. Primer puesto. Espero que haya disfrutado de mi ciudad natal, mi Villarrica querida. 10:28 en todo el territorio nacional, hora Banco Familiar. Y devuélveme el aire. Tengo que ir a una brevísima pausa comercial. Cariño mío.
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0: Camilo Echeverri haciendo media luna en la mañana de Radio Integración, en la mañana de Conexión 104. Ya son las 10 horitas con 41 minutitos en todo el territorio nacional. Qué linda la voz de Camilo, ¿verdad? Amo escuchar esta canción y amo compartir contigo de la mañana. Esta super mañana que lo hacemos, que lo disfrutamos, que lo vivimos de la mano de Inverfin. 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Qué buena introducción tiene la canción.
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0: 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Bueno, y... ¡ay, qué linda canción se viene a continuación! Esta canción quiero compartir contigo y quiero hacerlo de la mano de Ram Dakota. 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Hay que dejar atrás el cansancio, hay que recibir esta semana con esperanza renovada, gente. Bendecido lunes para todos los que se levantaron hoy sin entender todavía qué pasó con el domingo. Dios les bendiga en este lunes porque, sinceramente, vamos a necesitar ayuda para empezar la semana. Luego de un buen descanso de un fin de semana, ¿verdad? Bonito lunes e inicio de semana para ti que estás del otro lado del receptor. Nosotros seguimos con lo mejor que tenemos a través de Radio Integración en la 104.3 Mina. 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
10: Ya son las 10 de la mañana con 56 minutitos en todo el territorio nacional. Estamos disfrutando de Conexión 104. En esta nuestra edición número 1 en lo que va de la presente semana, y lo hacemos a través de Radio Integración en la frecuencia modulada 104.3. La infancia es una etapa llena de ternura, una etapa llena de asombro y descubrimiento, donde cada día se vive con imaginación y alegría. Celebrar el Día del Niño es honrar esa mirada curiosa, el juego sincero y los sueños que apenas comienzan a nacer.

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1: Ya son las 11 de la mañana, puntualmente en todo el territorio nacional. Gracias, gracias, gracias a ti que estás del otro lado del receptor. Y gracias a mi querida amiga Julie. Acaba de compartirnos una muy linda imagen.

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1: Ahora ella vuelve ya a su trabajo nuevamente, ¿verdad?
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1: Amo a esta audiencia que tengo. Gracias por compartir con nosotros la mañana. Feliz lunes a todos. Que su semana comience con una sonrisa y termine con logros que lo hagan aún más grande. Que Dios les bendiga a todos y cada uno de ustedes. Y recuerden que todavía quedan muchas cosas bonitas por vivir. La vida es tan linda, la vida es tan hermosa, pero a la vez tan corta, que hay que valorar, hay que disfrutar al máximo.
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1: Sí, verdad que sí. Me dice ella, ahora no quiero saber nada de deporte, desastre, la Ñan de Club. Me dice, ay, la Ñan de Club de amiga. Está Club Desastres y no van a enterarnos. Bueno, pero ¿qué más hacer? Las cosas de los fútbol. A veces se gana, a veces se pierde, a veces se empata. A veces se sale campeón, a veces se sale colero. Ojalá nomás que no bajemos, ¿verdad? Pero bueno, ahí vamos. Gracias, mi corazón. Bendiciones en este lunes. Que tengas la calma para aceptar lo que no controlas y la fuerza para cambiar lo que sí puedes mejorar. Que este lunes sea suave, sea productivo y lleno de emociones lindas.
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1: Entra una canción en la mañana de Radio Integración, en la mañana de Conexión 104. Qué linda voz.
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1: Amo la voz de Karin León. ¿Me permiten compartirles esta canción y luego hacer la pausa? Se llama Aviso Importante, la producción musical.

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0: buena propuesta, sin lugar a dudas. Martin Garrix, YouTube, Fireflies, nos encanta. Esta es una versión, pero mega extendida, casi 7 minutos tiene. Y creo que para un temón como este, definitivamente, igual si crean una de 10, lo escuchamos, pero completamente, ¿no? Bueno, estamos en el lunes, ¿no? Para muchos, un lunes de aquellos, para nosotros de seguro con toda la energía para poder acompañarles. Aquí hasta las 17, por supuesto que sí. Probabilidad de lluvia para el día de hoy, ¿cuánto? 65, ¿no? 85, 65. Así como estoy observando, estamos con la gente de Genaca, impresionante, ¿no? Bueno, increíble, para saludarle a todos, decíamos, aquí estamos, por supuesto, para acompañar a aquella gente que trabaja, que estudia, que está desde el otro lado, pero por supuesto todas las tardes con nosotros desde hace 25 años y bueno, aquí estamos con toda la energía, como si fuera el primer día definitivamente, ¿no? O no logramos ya, ¿no? Creo que no, ¿verdad? Bueno, hasta las 5, quédate con nosotros a disfrutar de lo mejor se ha dicho. 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

Qué bueno, ¿no? Perfect, que es lo que estás escuchando con nosotros en la tarde de la parada de 104. Estamos a 15 de las 15. ¿Qué les parece? Tiempo nublado el día de hoy, pero bueno, con toda la energía, por supuesto, arrancando la semana con ustedes aquí en la parada 104, junto a que les hablo Marco Fernández, en vivo ahí con actitud hasta las 5 de la tarde. Mañana arrancamos con los sets, me estaban preguntando si no teníamos. Probablemente vamos a tener una novedad los lunes también. Ojo, ojo, ojo. Creo que estamos cerrando un nuevo pase. Vamos a ver. Esta es la casa de los DJs. Y bueno, ya estamos con nuestro amigo Pedroca, nuestro amigo Wilson, nuestro amigo Julio. Creo que se viene alguien más. Así que estamos en plena tratativa y estén atentos con nosotros, ¿eh? Volvemos con lo mejor de seguro hasta las 17. Por integración, seguimos.

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Hola, hola, hola, bienvenido a Cielo Spa. Aquí comienza este espacio creado para pausar, respirar y reconectar. Aquí dejamos atrás el ruido del día y nos permitimos encontrar calma, armonía y mucha buena onda. Así es que mi corazoncito, prepárate para regalarte este momento, porque el bienestar también se escucha. Soy Angie Romero y te doy la bienvenida a este pedacito de cielo. Hoy vamos a estar hablando acerca de algo muy importante. Sí, de esos momentos donde sentimos que ya no hay salida, pero donde Dios todavía sigue obrando. El título del programa de hoy, Dios abre caminos. Y ya te doy la bienvenida con esta hermosa canción, la dulce voz de Blanca junto a Ryan Ellis, I Am Yours, para vos que ya estás escuchando el programa a esta hora.

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1: Hay momentos en la vida donde sentimos que los problemas nos rodean, cuando todo parece de Fesel. Situaciones familiares, ansiedad, cansancio, luchas espirituales y pareciera que no encontramos salida. Pero aunque nosotros no veamos el camino, Dios sí lo ve. En el manual de instrucciones, en Éxodo 14:13, dice: no temáis, estad firmes y ved la salvación que Jehová hará hoy con vosotros. Así es que, aunque nosotros no veamos el camino, Dios sí lo ve. Seguimos escuchando buena música aquí a través de tu pedacito de cielo, Cielo Spa, donde cada instante es una invitación al bienestar.

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0: Dios abre caminos. De eso se trata el programa de hoy. El pueblo frente al mar. El pueblo de Israel vivió un momento así. Delante tenían el mar y detrás venía el ejército egipcio. Humanamente parecía el final, pero cuando el hombre ya no puede hacer nada, Dios comienza a mostrar su poder. Qué interesante, ¿verdad que sí? Éxodo 14:14 dice, Jehová peleará por vosotros. Seguimos con buena música aquí en tu pedacito de cielo, la música que conquista a tu hermoso corazón.
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1: Me fascina decirte esto, que Dios sigue abriendo caminos. Dios abrió el mar y el pueblo cruzó en seco. Lo que parecía imposible se convirtió en milagro, porque Dios es especialista en abrir caminos donde no existen. En Isaías 43:19 dice, he aquí que yo hago cosa nueva, abriré camino en el desierto. La canción que vamos a escuchar ahora le pertenece a Majo y Dan y también cantan con Madiel Lara. Esta canción se titula Encontrarte, aquí en tu pedacito de cielo.

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La vida es el regalo que Dios nos hace. La forma en que vivas tu vida es el regalo que le das a Dios. 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

0: No todo está perdido. Muchas veces la batalla quiere hacernos creer que ya no hay esperanza, pero no podemos basar nuestra fe en lo que vemos solamente. Dios sigue obrando aún en silencio. 2 Corintios 5:7. Porque por fe andamos, no por vista. Esto es tu pedacito de cielo y te invito a soltar tensiones, a abrir el corazón y dejar que la serenidad fluya. Seguí con nosotros y disfruta de esta canción que hemos seleccionado solamente para vos.
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0: La batalla no define el final. La batalla que estás viviendo hoy no define cómo terminará tu historia. El pueblo de Israel pensó que estaba atrapado, pero Dios ya había preparado liberación. La cruz también parecía derrota, pero fue la mayor victoria de la historia. Jesús venció el pecado, la muerte y las tinieblas. En 1 Corintios 15:57 dice, «Más gracias sean dadas a Dios, que nos da la victoria por medio de nuestro Señor Jesucristo». Tal vez

esta hermosa canción que ya conocemos y se titula Tus cuerdas de amor. Ahora en esta versión de Ya Love. Para vos que estás escuchando este momento de spa para tu alma y tu espíritu.

0: A veces parar también es avanzar. Esto es tu pedacito de cielo. Dios no te abandona. Aún en medio de las luchas, Dios permanece cerca. Él no abandona a sus hijos en medio de la tormenta. Hebreos 13:5. No te dejaré ni te desampararé.
1: Damas y caballeros, jóvenes y niños, he aquí redimido con una de sus locuras. Una obra, tres capítulos, y empezamos con Dalí. En este 20 aniversario de No Canto Basura. Yo no escribo lo primero que me viene al coco. Tampoco escribo con la IA ni por poco. Mi arte lo compongo, sencillo o barroco. Oro y se convierte en oro el lienzo que toco. Provoco opiniones divididas sin querer queriendo. Mi arte

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2: Mantén la esperanza. No permitas que las luchas apaguen tu fe. Lo que hoy parece imposible, mañana puede convertirse en testimonio. Mateo 19:26. Para Dios todo es posible. Mi corazón, yo sé que estás ahí escuchando el programa atentamente. Ahora, deja que la música abrace tu alma. Esta música que ya comienza a sonar en tu receptor.
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Qué hermoso el programa de hoy, ¿verdad que sí? Dios abre caminos. Mi corazón, la batalla no define el final. Dios tiene la última palabra. Y quiero dejarte esta verdad. Confía, permanece firme, no pierdas la esperanza. Quiero decirte de que Dios no te abandona. Él está siempre presente. Así es que mantén la esperanza, siempre tenés presente de que no todo está perdido y que Dios sigue abriendo caminos. Yo te dejo con una hermosa canción que ya tengo aquí preparada para vos y quiero agradecerte por esa sintonía. Muchísimas gracias porque siempre estás ahí pendiente de lo que compartimos aquí a través de Cielo Spa. Contenido para tocar tu corazón y llevar esperanza. Te dejo con un besote y con esta canción de Abraham Velázquez. Te amaré. Una hermosa canción para vos con mucho cariño. Será hasta entonces. Chau, chau.

Llegamos una vez más al término de este programa. Pero mañana, Angie Romero estará aquí para acompañarte y pasarla más que agradable. Por tu sintonía, gracias y hasta mañana.

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